life was bien intencionado. El informe de evaluación del repartidor diría: Hiro es muy brillante y creativo, pero tiene que esforzarse más por desarrollar su capacidad de cooperación.

cabeza, se aproxima a su base, pisas Cosa Nostra número 3, 5, 6, 9, rodando por el carril izquierdo de la CSV 5 a 120 kilómetros por hora. Su vehículo es un rombo negro, invisible, apenas un vacío oscuro que refleja el túnel de letreros luminosos de las franquicias, el Loglo. Una fila de luces anaranjadas se agita y burbujea en su frontal, donde estaría las rejillas y el coche tragara aire, aire, aire. La luz naranja asemeja un fuego de gasolina, atraviesa los parabrisas traseros, la gente rebota en los retrovisores, proyecta una máscara ardiente sobre sus rostros, alcanza la